0: Dame un favor.
1: Pues nada, nada.
0: Es que me iba a hacer el último pollo.
1: Tenemos
0: para el teléfono,
1: ¿sabes?
0: No, no tengo.
1: ¿Qué hijo de